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3: Las 8 en punto.
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1: Las 4:03.

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1: Las 4 y 31 minutos.

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2: Las 5 en punto.
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4: Rafa Pérez canta vallenato, se llama esto y será más o menos así como...
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2: Las 7 en punto.
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10: Las 8 en punto.
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8: Las 9 en punto. 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
3: Ahí estamos, señoras y señores de Farra Total. En esta mañana de sábado, 18 de julio. Qué gusto acompañarles, entregarles buena programación, buenos éxitos. El abrazo, el saludo enorme para toda la gente que nos dice muy, pero muy buenos días. Estamos de Farra Total. Más tarde traeremos invitados, porque mañana estamos de fiesta de la Virgen del Carmen y demás. Aquí estamos con la bendición de Papá Dios. Wilson Hernando Olaya, el DJ Hernando, ese es mi nombre. Estamos acompañándoles con buena música, buena programación. Un saludito especial a toda la gente que está activa en esta mañana. Solo farra, solo éxitos. Elena, ¿qué tal? Buenos días a toda la gente que está pendiente de esta programación. Estamos de farra total en esta mañana de sábado.

0: Llegó la bulla, llegó la bulla.
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0: Saludito, dice, para mi esposo Alexander Padilla. Se encuentra en la planicie, que lo amo muchísimo. Que Dios te bendiga. Eso me nace del corazón de parte de Mari. Están en sintonía a esta hora. Que viva el amor. A toda la gente de Cultivo La Planicie, conectados con nosotros. Saludito para Giovanni Chávez, Ángel Borges, José Rodríguez, William Villegas, Don Luis Manrique. Ahí, Jair Soler, todo el combo están en Agrícola Circasia. La señora Dolores están en sintonía aquí en Congo reportándose a esta hora. La gente chévere de Jeepy Sepp. Jeepy Sepp dice, muy buenos días, conectados con esta señal. En la mañana.
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0: Pendiente de esta señal, mis amigos y amigas oyentes. 9:26 en la mañana.
3: ¡Bulla!
0: ¿Cómo van las cosas, amigo y amiga? Gracias por estar con nosotros. 314-255-3917. La línea para que se comuniquen con nosotros. ¿Dónde andan? Desde Zipaquirá. Ahí están pendientes de esta programación. Zipaquirá dice buenos días. Pendientes de esta señal, porque ahí se la demanda los Beto. Ya vimos a ver cuál canción es. Si es conocida de una, con mucho gusto. Porque hoy estamos de solo canciones para subir la temperatura, mover el bote, como se dice, ¿no?
3: Sigue la bulla.
0: Buenos días, buenos días.
4: La favorita, muy buenos días. Aquí con full sintonía. Haciendo aseo con David Matías Castiblanco y Juan Esteban Castiblanco.
0: Eso.
4: Ellos dicen que si les puedes colocar la canción El Mayor de los Ranas, la favorita desde Los Comuneros. ¡Me encanta!
0: Eso, Los Comuneros a todo volumen, portando sintonía en esta medida, me parece. Estupendo que estén con nosotros. Pendientes de esta señal radial. Subiendo la temperatura.
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0: DJ Puma, el primer invitado. Oye, sábado. Estamos.

0: Dioma de Fino y el grupo Envío, una chica bien, ¿ah? 9:39 en este sábado.
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0: Aquí está el grupo Marca registrada. El mayor de los ranas. 9:30.

0: aquí estamos, señoras y señores, conectados con ustedes, la gente que también está a través de televisión, a través de el sistema de internet y televisión de WG Comunicaciones, por el compañía Cable Más. Ahí nos pueden ver en el TV, en la pantalla chica. Conectado con esta señal, 9:47. Avanzamos en este sábado. Un abrazo enorme para toda la gente que nos dice buenos días. 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Vamos a mirar, oyentes, que están por acá en línea, en sintonía.
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0: Allá las amas de casa, los que están en las flores moviendo la cinturita. Los que están lavando, sobre todo esto, cae muy bien, vea. Vamos a ver qué oyentes están por acá, línea conectaditos con esta señal. Buenos días. Hola,
2: mi
0: hola.
2: Ahorita me quedo con el oyente siempre, Ángel, porque me compré que con la canción me matará el sentimiento en esos brazos. Que mandar un saludo a todos esos amigos míos, Muñeco Burro, a Cabarropas.
0: Ok.
2: A todos esos Cabezamango, en todos lados.
0: Listo,
2: gracias,
0: listo.
2: Gracias, gracias. Excelente día para todos.
0: Vale,
2: todo
0: papá.
2: Bien, todo bien.
0: Todo bien. Excelente. Hola, buenos días, Heinz. Total sintonía. Me encanta desde el cruce de La Paz. Me piden el hit de Silvestre Dangond, que ya vendrá más adelante. Eso, música para mover el bote en este fin de semana, puente festivo. Hola.
3: Wilson, buenos días. Bendiciones para ti este sábado, fin de semana, otra vez de puente. Gracias por acompañarnos como siempre hoy en La Farra. Me regalas la canción de Nos Vamos a Hacer Harina. Acá, como siempre, Diana en el trabajo, en compañía de La Favorita. Me encanta.
0: Me encanta que estés ahí con nosotros. Me encanta. Pendiente de esta señal radial, un abrazo. José Luis, buenos días, y a toda la familia Hernández. Nemocón dicen presente, buenas, buenas. Saludito especial para todos ustedes, gracias por estar con nosotros. Por acá me dicen la canción de los Beto, La Demanda. Esa no es tan conocida, cámbiala por otra más conocida, aquí en el centro del país. Aquí está Rocío Dúrcal. Esto se llama Me Nace del Corazón, 950.

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7: Las 10 en punto.
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4: Aquí estamos, señoras y señores, ya en otra hora más de buena música, buenos éxitos a través de esta señal, los 88.3 FM. Estamos en este sábado con ustedes conectaditos con esta señal. A toda la gente que está en televisión también un abrazo enorme, la gente que está haciendo aseo en la casita, la gente que está trabajando en las busetas, colectivos, en los taxis. Muchas gracias. 314-255-3917. Solo música para mover el esqueleto, el bote, como le quieran llamar, en este puente festivo. Estamos de farra total. Voy a mirar qué oyentes están por acá a esta hora con nosotros en línea. ¿Quiénes nos saludan? ¿Quiénes dicen? Aquí estamos presentes con esta señal maravillosa. El abrazo, el saludo enorme para todos.
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4: Por esa melodía me despertaron esta mañana.
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4: Mis amigos reciclados, la gente que hace patria, recogiendo lo que ya no sirve, lo que ya los demás botamos. Ahí están en todas las bodegas, haciendo los recorridos, recogiendo la chatarra, el reciclaje. Y por ahí nos escuchan. Hola, hola, buenos días. Nelly, buenos días. Desde el municipio de Guatavita, Guatavita. Reportando sintonía a esta hora, hola. Bueno,
6: subiendo la temperatura en este sábado de farra, Wilcito, un saludo muy especial para usted, para toda la mesa de trabajo, la favorita. Tanto el grupo Mirfe y el grupo de la Circasia están activos, Giovanni, José, Salirio, William Villegas, todos esos amigos del grupo de Circasia están activos. Regalen esa cancioncita del dueto Las Palomas, cariñito de mi vida, para subir esta mañana el ambiente, la favorita. Me encanta
4: que estén ahí con nosotros en esta mañana. Saludito para Jairo Zárate en Zipaquirá, el nombre de la canción que está en el encabezado. ¿Cuál será la que sonó de los el mayor de los ranas será? De Víctor Valverde, debe ser esa la canción norteñita que sonó ahorita, o cuál será la que me preguntan el nombre. Por acá están los oyentes a todo volumen, bendiciones. La familia Espitia, gracias por estar con nosotros en San Carlos. Edilcio, buenos días. Por acá Misael Collazo desde Zipaquirá, pendientes a esta hora subiendo la temperatura. ¿Qué tal esto? Soy un hombre divertido. Vamos a subir la temperatura. Oye, te sube un poquitico más al radio, al televisor. Vamos a subir la temperatura. Súbele. Restaurante Donde Pagues, están a todo volumen.

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0: Tacos.
1: De Tijuana.
0: Ahí está para el señor Arce, mira. Chulada. Toda la gente de México, para Colombia.
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0: Toda América Latina, todo el mundo.

0: está Nelson Velázquez. Estoy llamado a matar al sentimiento de 31 en este sábado.
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0: 10:38, avanzamos, vea.
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0: con toda la farra total de este sabadito, alegre, contento, maravilloso. Eso fue un acomodando. Muy bien, excelente, gracias por estar con nosotros en esta mañana, espectacular. 10:38, avanzamos. Con buena música, ya en minuto les traemos invitados especiales que llegan desde México.
2: Pero qué bárbaro.
0: Ya les voy a contar de quiénes se trata, la gente que está en televisión también un abrazo enorme.
2: ¡Ay, Chabela!
0: Disfrutando de esta señal radial, un abrazo enorme para toda la gente que a esta hora nos saluda.
2: Te digo,
0: que están en sintonía con esta señal.
2: Adiós, Chabela.
0: 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Ahí estamos, vea. Con toda la señal arriba.
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0: Vamos a ver quiénes están por acá en línea.
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0: Sintonía total. Hola, buenos días. La canción No Me Resignaré del Binomio de Oro de América. Saludito especial para todos ustedes. Karen, ¿qué tal? Buenos días. Para que me hicieron la canción Abusadora. Un merenguito espectacular que ya vendrá en camino. Saludito especial para toda la gente que está en sintonía. Gracias por estar con nosotros. Pendientes de esta señal radial. Vamos a tomarnos algo bien frío con esto que dice. Aquí está André Franco. Esto llama a las 8 a.m. 10:41.

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2: Las 11 en punto.
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0: regresamos, señoras y señores, con ustedes otra hora más. Ya les traigo invitados, ya están por acá tras bambalinas. Así que pendientes de esta señal, porque mañana estamos invitados todos a la fiesta Ladrín del Carmen. Con la favorita 88.3 estaremos en dos puntos. En Zipaquirá, barrio La Paz, con nuestra caravana de conductores desde las 8 de la mañana. Estaremos en La Plazuela, en Cogua. Allí estaremos con otro evento. Tenemos dos eventos en simultáneo para que ustedes vayan a donde quieran. Mañana tendremos dos tarimas con la favorita, celebrando el homenaje a la Virgen del Carmen. Así que el abrazo enorme para todos los oyentes que están en sintonía con esta señal. Por acá me envían la imagen de la estufa. Están por allá haciendo... Ve, ahí están haciendo el almuercito y están escuchando la favorita. Muchas gracias, muy amables. Hola, desde Zipaquirá, María. Una canción, el locutor loco de los Golden Boys, que vendrá en camino con todo el gusto. Hola, Elisa, buenos días. Están reportando sintonía desde el municipio de Ubalá, en la región del Guavio. Están con nosotros, muchas gracias. Por acá, hola, hola, buenos días, reportando sintonía de Uber. ¿Qué tal? Buenos días, gracias por estar con nosotros. Por acá, ¿qué nos dicen? Hola, buenas.
1: Buenos días, los señores de La Más Buena, La Favorita.
0: Gracias.
1: Para mandarle un saludo muy especial a mi hermana Rosa Elena Triviño, de la vereda San Jorge. Ajá. Que cumpla muchos años más y que me departan el bizcocho y que la pasen un feliz día, bueno, de hoy.
0: Listo. Ahí está el saludito especial para ella, que está de cumpleaños hoy. Un abrazo. Jair y todo el combo están en sintonía. Gracias. Agrícola Circasia están con nosotros a esta hora. Pendientes de esta señal radial, muy queridos. Muy amables, siempre en sintonía con esta señal. Me voy de canciones, exitazos, para decirles feliz fin de semana. Y ya vengo con invitados especiales que están ya por acá, ¿listos? ¿Qué tal eso que hacen los hermanos Rosario para bailar en este puente festivo que se viene en Colombia? ¡Pablo!

0: Aquí estamos, señoras y señores, acompañándoles en esta mañana de farra total del fin de semana. Conectados con esta señal. ¿Cómo van las cosas? Que me les vaya muy bien en cada una de sus actividades, oyentes. Qué alegría acompañarles, estar con ustedes siempre, muy amables, muy queridos. Saludito especial a toda la gente que a esta hora nos escucha en todos los municipios de la Sabana Centro, la gente que está a través de www.lafavorita.com. Ahí estamos. Saludito enorme para toda la gente que nos dice muy buenos días, pendientes de esta señal. Les traigo invitados a esta hora de la mañana, como les había prometido, y lo prometido es deuda siempre con ustedes. Y vamos a saludar a mis amigos de...
1: ¡De vainilla!
2: ¿Qué tal, qué tal? Ahí estamos ya.
3: ¡Me encanta!
2: Escuchen un pedacito de esto para que se acuerden de quién les hablo, vea.

0: estamos saludándoles a todos nuestros oyentes. Ya los ven ustedes en pantalla, los que están a través de la señal de televisión y también a través de Facebook Live, arroba la favorita me encanta. Ahí estamos para que ustedes los vivan en vivo y en directo. Jalisco. Pues saludándolos en esta mañana especial. Voy a saludarlos de nuevo. Vamos a ver quién se presenta primero, porque nombre no me acuerdo. A ver.
1: Hola, hola, ¿qué tal? Qué gusto que estén por acá saludándonos también a nosotros. Gracias por el espacio. Mi nombre es Mayra de la Vega, vocalista de Son de Vainilla.
0: Mayra de la Vega, ¿cómo estás?
1: Muy bien, feliz, contenta con toda la actitud. Empezando el día, mira, aquí en La Favorita. Muy bueno, contenta.
0: Venían de Boyacá, de un viaje larguito, ¿no?
1: Sí, sí, bastante largo. Fíjate que tuvimos el gusto y la fortuna del día de ayer estar en un festival, ya que fue la cabalgata precisamente, y estuvo de maravilla. La verdad, nos la pasamos increíble. Estuvimos tocando por ahí, saludando a toda la gente también, tomándonos fotos y demás.
0: Las fiestas del Sol y del Acero en la ciudad de Sogamoso, ¿cierto?
1: Es correcto.
0: Bueno, por ahí, ¿quién te acompaña?
1: Por acá, pues de por ese acá, lado tengo a mi amiga.
2: Me llamo Daire Gamboa y también soy vocalista de Son de Vainilla. Daire. Feliz, feliz de estar aquí en Colombia.
0: Bueno, me alegra mucho. Por aquí.
3: Hola, ¿qué tal, amigos? Soy Luis Alberto, soy tecladista de Son de Vainilla. Saludos.
0: Tecladista, ¿cómo fue el trabajo? ¿Qué tal te pareció Colombia?
3: Hermosísimo, fíjate que teníamos como que pues una emoción muy grande por llegar a esta tierra a la que vemos de repente un poquito a lo lejos, pero a la vez muy cercano, porque hay muchas similitudes, muchas cosas.
0: Nos gusta mucho lo de ustedes también.
3: Y es mutuo, créanme, sí. es mutuo. Entonces, pues felices de estar acá y contentos, y seguramente nos vamos a llevar todavía muchas emociones y muchos recuerdos bonitos que apenas están comenzando.
0: Bueno, muy bien. ¿Y por aquí? ¿A quién saludamos?
4: ¿Qué tal? Yo soy Alejandro Díaz, trompetista.
0: Trompetista. Bueno, ¿y todos arrancaron con la agrupación? ¿Desde ceros o algunos han ido llegando?
2: No, fíjate que la agrupación lleva alrededor de 12, 13 años.
0: Ajá.
2: Pero como tal, yo llevo 2 años.
0: Sí.
2: El 2, hay gente que entra, otros salen, saben cómo son las agrupaciones.
0: Ajá.
2: Pero a lo largo de los 2 años,
0: sí,
2: es cuando más ha crecido.
0: Ok.
2: Y es cuando más hemos... Yo creo que es cuando más unido y más fuerte está la agrupación.
0: Ah, bueno, eso me alegra bastante. 2026, ahí están ustedes viendo también a través de el Facebook Live, arroba la favorita me encanta, estos bonitos invitados que les traemos el día. Me falta alguien por acá, ¿cuál es tu nombre?
5: Muy buenos días a todos los radioescuchas de La Favorita. Los saludo con gusto, el Tony Voz, vocalista también de Son de Vainilla.
0: Vocalista, bueno. Muy bien, ¿hace cuánto está la agrupación? ¿Qué me cuenta un poquito de la historia?
5: Bueno, te comento, esta agrupación es originaria de Guadalajara, Jalisco, México, uh-huh, tierra del mariachi y del tequila. Una agrupación sólida con ya más de 10 años de trayectoria. Se dicen fáciles, un largo viaje de mucho esfuerzo, sacrificio, sobre todo mucho amor por lo que haces. Hemos pisado importantísimos escenarios, muchos países, muchas ciudades.
0: Sí.
5: Sexta producción discográfica nos tiene muy felices.
0: Pues bueno, ahí está. Hablamos de Son de Vainilla porque mañana van a estar con nosotros en Zipaquirá. ¿Qué tal les ha parecido Colombia? ¿Quién me cuenta la experiencia?
1: Padrísimo. Fíjate que te voy a también a contar que estuvimos nosotros en el evento de la Virgen del Carmen.
0: Sí.
1: Con los transportadores. Estuvimos en la noche, yo creo que tocamos que una hora, sí, hora y media.
0: Uh-huh.
1: Padrísimo, la gente respondió bastante bien, estuvieron bailando, cantando con nosotros. Y el día de mañana también nos vamos a presentar por allá en

0: si no me equivoco, Zipaquirán.
1: Zipaquirán, aquí en la ciudad.
0: Exacto, bueno, estamos aprendiendo, aparte de conocer la comida, los lugares, las bebidas,
2: la cultura.
0: Oye, de todo, por cierto, que muchísimas gracias, la gente nos ha tratado de maravilla, a donde quiera que hemos estado, incluso en el hotel, nos trataron muy bonito y se les agradece. Qué bonita gente, la verdad, estamos muy contentos de estar aquí.
1: Bueno, pues les cuento algo, es que aquí, por ejemplo, en Cogua, aquí lo más típico es la picada, las rellenas.
0: Oh, sí.
1: La picada del cerdo, ¿lo has escuchado alguna vez? Aquí es tradicional.
3: Bueno, ya tuve oportunidad de comerla el día de ayer.
1: ¿Sí?
2: Sí.
3: En algún lado.
1: Sí.
3: Que ajá, se llamaba, en el menú venía picada y yo pedí eso, está riquísimo.
1: Eso, acá somos muy conocidos por ese tema. Entonces, pues bienvenidos. Y en Zipaquirá, que tú estabas diciendo, tenemos la primera maravilla de Colombia, que es la primera maravilla, una catedral bajo tierra. Es la mina de sal.
0: Oh, sí.
1: Hay dos minas de sal acá, una en Zipaquirá, que es la más grande, y la otra en Nemocón. Saludito a la gente de Nemocón. Están en sintonía. Eso está bajo tierra. No me acuerdo cuántos metros bajo tierra, pero tú entras y vas a encontrar por el túnel y encuentras la catedral bajo tierra. ¿No habían escuchado?
0: No. ¡Wow! ¡Qué interesante! Por favor, si nos están escuchando en la oficina.
3: Tarea. Tarea.
1: Ahí está entonces.
0: Tenemos que ir por allá.
1: Ah, bueno, pues ahí está entonces. Bueno, ya ¿cuántas canciones ya grabadas por Son de Vainilla?
3: Bueno, como te comento, llevamos 7 producciones discográficas. La verdad, te mentiría si te digo con exactitud, pero son bastantes, bastantes. Esta última producción son 5 temas, son 5 temas inéditos.
1: Okay.
3: Hay que variar, ¿no? Hay que agarrar un poquito de cover, pero también hay que animarse a hacer algo propio. Y digo, esta canción que venimos promocionando, no es la excepción, es inédito y...
1: ¿Esa autoría de quién es esa canción?
3: Es un amigo de nosotros, la verdad es que le damos oportunidad a toda la gente que se incursiona en el en el medio artístico. Dimos la oportunidad, arreglos del señorón William Watson, un colombiano precisamente.
1: Okay.
3: Grabamos en Ciudad de México, hace la mezcla, nosotros ponemos nuestro granito de arena y pues sale Amor. Esto que tú escuchas es tal cual, Son de Vainilla, cumbia tapatía.
1: Cumbia tapatía, le llaman ustedes. Ah, bueno, pues ahí está entonces. Ahí está el origen y es como muy similar a la cumbia que tenemos acá.
3: Sí, es precisamente por eso de los arreglos de un colombiano. De hecho, tratamos de ser, es como el efecto Son de Vainilla, la versatilidad que hay dentro de la música. Digo, en una música tú puedes escuchar varios ritmos, salsa, bongo, merengue, mambo y de todo lo demás. Entonces eso nos caracteriza y eso nos hace, si no es único, pues diferente a la mayoría, ¿no?
0: Ah, bueno. De hecho, como él hizo los arreglos, yo siempre menciono que la canción se llama Amor y se apellida Watson.
1: Ah, hombre. De casualidad es
0: sí, familiar. En efecto.
3: Su hermano.
1: Ah, el hermano.
0: Sí.
1: El hermano de Erwin.
0: Sí.
1: El hermano de Don Erwin Watson, que es quien
0: ha hecho el contacto. Saluditos a William.
1: A William, y están a la distancia escuchándonos muy bien. Te quedó muy bonito el arreglo, me ha gustado mucho, ¿no?
3: Sí, la verdad es que son gente que, importantísimo, digo, produce mucha gente allá en Ciudad de México, allá gente, de hecho el director musical de Ángeles de Charlie es... Pues obviamente trabajar con gente tan profesional, pues obviamente aprendemos, nos suma y pues, en este proyecto pues ha marchado muy bien.
1: Bueno, qué bien, excelente. ¿Cómo le fue en Boyacá en la gira? ¿Qué me cuenta? ¿Cómo recibieron esta clase de música, esta cumbia?
4: Pues felices, bien, como te comentaba hace un ratito, veníamos con esa emoción pues muy a flor de piel de a ver qué iba a pasar. Y afortunadamente la respuesta fue positiva. Hay como parte de los festejos de la Virgen del Carmen.
1: Sí.
4: Y bien, bastante bien. Nos decía un colega tuyo que la gente de allá suele ser un poquito fría, no solo en la temperatura ambiente, sino también en lo personal. Pero no, la verdad es que fue bastante bien. O sea, vimos gente luego bailando, aplaudiendo, incluso pidiendo más. Y eso pues es señal de que les gustó. Y felices de ser buen primer recibimiento que tuvimos acá en Colombia.
1: Pues bueno, eso me gusta bastante. Es una canción que llevamos sonando un buen ratico. Y también me contaban que hicimos un cover de colombiano. ¿De quién grabamos canciones?
3: Es del buen Silvestre Arangón.
1: No, Dangón.
3: Dangón. Ah, Silvestre. Y también de una canción que se llama Duele, Daniel Calderón, de Los Gigantes.
1: Ok. Ah. Ahí están, vea. Dice por acá los oyentes, 1000 bendiciones.

0: para este grupo, dice acá el mensaje.
1: Gracias.
0: Por estar acá cerca a la capital salinera. Y estamos a 180 metros bajo tierra, se encuentra la catedral de Sal, que les cuento. 180 metros.
1: Les interesante, muy interesante. Mire, en las redes sociales son de vainilla.mx. Y les prometemos que si nos llevan para allá vamos a subir fotos de ese bello lugar. A mí me llama mucho la atención. Ojalá que allá en la oficina nos nos digan, sí, vamos a darle eso un tour para conocer.
0: Ya es muy conocido a nivel mundial porque viene turistas, hay guías en inglés y hay guías también en mandarín, porque viene mucha gente del mundo. Entonces, en el idioma que quieran la guía se las hace. Ah, ¿qué tal eso? Pues aquí estamos con Son de Vainilla. Y bueno, ya la puesta en escena en tarima, ¿cómo es la presentación? Porque muchos se preguntan. Por ejemplo, mañana vamos a estar con nuestros conductores, la gente que va a estar en Zipaquirá. ¿Qué vamos a tener en tarima? ¿Cómo es la presentación? El show como tal.
2: Pues nosotros damos un show completo.
0: Sí.
2: Tanto visual como auditivo. Uh-huh. O sea, el que no baila, pues lo mira.
0: Ok.
2: Pues claro que sí.
0: Esa y es la entonces, condición.
2: Sí, ahí desde la ropa, desde el vestuario, uh-huh. Todos bailamos, hasta la trompeta.
0: Sí.
2: Hasta los que tocan la trompeta tienen que bailar, o sea, todos bailamos.
0: Sí.
2: El aspecto personal, bien vestido, arreglado. Tenemos una bailarina también,
0: okay.
2: que es quien nos monta la coreografía. Uh-huh.
0: Excelente.
2: Ay, perdón.
0: ¿Qué cayó por allá?
2: Me cayó un pulso. Pues es un show completo para que desde los niños hasta los adultos puedan disfrutar.
0: Ah, bueno, pues ahí están todos para que se van agendando para mañana en Zipaquirá. Vamos a tener un show muy bonito. Cantan algunas cumbias conocidas. ¿De qué otros artistas, por ejemplo?
3: Bueno, tenemos bastantes covers. Ahorita estamos promocionando un tema ya en la sexta producción. Pero también tenemos, cómo no, muchos covers de allá de país México. Cañaveral, tenemos Chicos de Barrio. Hemos hecho colaboraciones con Chicos de Barrio. Uh-huh. Tenemos, no, de Dinamita, de Margarita, de todos. La verdad es que no nos cerramos. Hay que tener mucho, un repertorio variado. Porque allá en México también somos, en lugar que vaya, son muy exigentes, entonces hay que tener un poquito de todo.
0: Ah, bueno, pues qué bien, excelente. Ahí están todos para que ustedes se gocen mañana ese show que tendremos en el barrio La Paz, en la ciudad de Zipaquirá. Nos vemos allá. Ellos estarán en tarima más o menos a las 4 de la tarde acá. Perfecto. En Zipaquirá, porque primero van a estar en Bogotá también, ¿no?
3: Sí, de hecho vamos caminando. Ahorita estamos agarrando ruta para allá, pero mañana regresamos para ver la presentación.
0: Van a estar en Festicuí, ¿fue que vi?
3: Festicuí, sí, así es. Sí.
0: Ah, sí. Ya es un encuentro de cumbia del sur del país.
3: Qué bueno. Ah,
1: estamos emocionados por estar aquí.
0: Ahí van a conocer otra cultura, un pedacito.
2: Estamos bien ansiosos.
0: Ah, muy bien, excelente. Pues aquí estamos con ellos. Amor, vamos a cantar un pedacito. ¿Quién me canta un pedacito de amor para que la gente se la vaya aprendiendo? Vamos a ver.
3: ¿Cómo no? Con muchísimo cariño, dice. Así dice.
0: A ver. Y yo.

0: Excelente, excelente. Ahí a la gente que está en televisión también, ahí los ven a todos juntitos, porque ahora estamos también a través de nuestro canal de televisión. Aquí somos radio y televisión. Y también la gente que está a través de Facebook. Ellos son los artistas que mañana van a estar con nosotros en La Paz, en Zipaquirá, con todos los conductores. Así que, ¿allá en México hacen algo así o no?
1: Pues de hecho, el lugar donde estés, Motores,
2: por favor. Sí, sí, sí, hay festivales que concentran de repente pues muchos géneros, de diferentes géneros en un solo lugar, música de diferentes grupos. Y sí, sí, sí, es también recurrente que hayan festivales así de este tipo.
0: Ok, sí, sí. Pues bueno, ahí está entonces. ¿Y cuál es el artista, digamos, insignia para ustedes, que ustedes admiran mucho en su carrera musical?
1: Híjole, yo creo que...
2: ¿Colombiano?
1: Yo creo
0: no, que... No, no, no, del mundo.
1: ¿Quién? Yo creo que más bien sería como personal, porque tenemos personal. Tan...
0: Sí, cada uno, por ejemplo.
1: Por ejemplo, de género de cumbia.
0: Ajá.
1: De género... Bueno, a mí me encanta Ángeles de Charlie.
0: Ok.
1: Sin Ángeles de Charlie.
0: Okay.

0: A mí hay dos, y no sé si ponerlo uno antes del otro. Los pondría a la par: Gustavo Cerati.
1: Ajá.
0: Y Juan Luis Guerra.
1: Juan Luis Guerra, ah, son, ok, son excelente, ¿no?
0: Maravilloso.
1: Y por allí, a ver, la chica.
2: Wow, es que es complicado. Sí, se trata de género en cumbia.
1: Ajá.
2: A mí me gusta mucho Margarita. Me gusta mucho Margarita. Y también de algún otro género podría decir Marco Antonio Solís.
1: Ah, Marco, aquí lo queremos muchísimo. Estuvimos en concierto.
2: Me
1: De hecho, sí. Estuvimos con un concierto de él, sí, el año pasado aquí en Colombia. Estuvimos con la emisora entregando boletas y demás. Estuvo en el Movistar Arena en Bogotá. Estuvimos con él en un concierto muy bonito allá.
2: Ay, qué bonito.
1: ¿Y tú? A ver.
3: Ay, pues yo la verdad soy bien abierta a toda la música. Me encanta todo.
1: Sí.
3: Cuando me da por Karol G, es el día entero.
1: Ajá.
3: Cuando me da por Shakira.
1: ¿A Karol G, una colombiana? Muy bien.
3: Sí.
1: Sí.
3: Sí.
1: Ah, bueno.
3: Sí, yo la canto. Cuando a mí me da por Karol G, es todo el día ahí en eso.
1: Ok.
3: Juan Luis Guerra, como decía él.
1: Sí.
3: Pero así de diferente género, yo escucho de todo.
0: Carlos Vives también.
4: Carlos Vives, ¿cómo no? Creo que hay que hacer porque dijo cumbia.
3: Ah, okay. Cumbia.
4: No, entonces bueno. Tiene o tropical como ilegales.
1: No, el que quieran, el artista que les.
0: Carlos
1: que,
0: Vives, yo creo que tiene un plus, que es el primero que abrió como que la puerta
1: al vallenato a nivel internacional.
2: A mí me encantaría hacer colaboración con él.
0: A la música folclórica, a otros elementos como el pop y el rock. Y eso, creo que Carlos Vives tiene un lugar muy, okay, muy, sí, muy particular dentro de la música colombiana, creo,
1: sí,
0: yo.
1: Así es. ¿Y qué más?
3: Si es
1: ¿y tú?
4: Pues es muy difícil, porque. Pues como comentaba mi compañera, somos muy versátiles, muy, sí, pues escuchamos también de más géneros, pues en México es más popular,
1: ajá,
4: no sé, el mariachi, la banda,
1: okay,
4: nos enfocamos
1: igual que
4: tanto,
1: acá, ajá, igual que acá,
4: entonces es muy difícil decirte uno solo, pero no sé, a mí en particular me gustan mucho los arreglos que hacen Margarita, la diosa de la cumbia.
1: Okay.
4: Sus arreglos me gustan mucho. Entonces, pues puede ir por ahí.
1: Bueno, pues ahí está entonces. Aquí están con nosotros. Son de vainilla. Y antes de despedirlos, algo que me quieran contar que les haya pasado en tarima. Una anécdota buena o mala. De ya como grupo.
4: Bueno, yo puedo contar una personal así rápida. Estábamos allá en Washington, el estado de Washington.
1: Ajá.
4: Andábamos en gira allá por Estados Unidos.
1: Okay.
4: Andábamos en un festival, bueno, en una presentación muy grande que se llama la Expo Nayarit allá en Washington.
1: Ajá.
4: Y estaba el sol. De verdad estaba horrible. Yo estaba arriba de 40 grados. Uy. Literalmente estaba arriba de 40 grados. Y entonces estaba la puesta. O sea, el sol nos daba a los puros vocalistas.
1: Okay.
4: Creo que la tecla también le daba. Yo tuve que caer de rodillas porque de plano el sol estaba, ya no pude cantar. Tuvieron que pasarme una agüita por ahí. Estuvo horrible. Gracioso a la vez, pero parte de no.
2: Fue el día que me desmayé.
4: ¿Qué te desmayaste? Así es.
1: Uy, ¿cómo también sería eso?
2: Me desmayé y él me tomó el brazo y.
4: Pero no, bien, ya nada más volteaba y decía: sección, ya no puedo. Ya no puedo. Y ya nos bajamos de presentación. Y antes de subirse al bus,
1: ajá,
4: pues cayó. Yo la agarré. Dije: pues aquí cayó un blandito.
1: Bueno, señoras y señores, estuvo con nosotros.
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1: Para ustedes, vea. Estoy llamando amor. Mañana bailen la baila. Nos vemos en Zipaquirá.

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12 del mediodía, 10 minutos, 12:10 en todo el territorio nacional. Continuamos acompañándoles a través de los 88.3 FM en esta tarde de sabadito alegre, fin de semana, con puente festivo incluido. Así que seguimos subiendo la temperatura, estamos de farra a través de La Favorita. Nuestra línea está habilitada 314-255-3917 para que ustedes sigan programando esos grandes éxitos y artistas que a ustedes les encanta, les fascina. Y por supuesto siempre conectados con la emisora que nos fascina en toda la sabana de Cundinamarca, La Favorita. Avanzamos en la tarde de hoy. ¿Y qué tal si nos vamos de una vez a conocer qué oyentes están en línea, qué oyentes están activos a esa hora de la tarde?

0: ver quién está por acá. Dice: la favorita me encanta desde el Chuscal, Isabel Garnica, para pedir la canción Flores en Vida de Arely Senao. Listo, de una. Estamos es para complacer a nuestros oyentes en la tarde de hoy. Así que nos vamos a programar, nos vamos a poner en la tarea, ir programando esos grandes éxitos musicales. A partir de este punto y hora y hasta las 6 de la tarde te acompaña DJ Jeffer García con los grandes éxitos que tú quieres escuchar, disfrutar a través de La Favorita. Más oyentes en línea por acá rápidamente y nos vamos con música. Dice: buenas tardes, La Favorita, para saludar a toda la mesa de trabajo de La Favorita y para saludar a mis amigos Giovanni Chávez, Ángel Borges, a José Rodríguez, William Villegas y al señor Luis Manrique. Mil bendiciones. Para solicitar la canción El Gine del gran Diomedes Díaz. Ahí está el gran Jair Solera, siempre conectado con La Favorita, reportando sintonía desde Agrícola Circasia. Están a todo volumen con La Favorita. 12 del mediodía, 12 minutos. Llega el gran Ryan Castro. Se titula La Villa y suena y nos acompaña en la tarde de farra con La Favorita.
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3: 11:39, seguimos avanzando, subiendo la temperatura, acompañándoles con grandes éxitos musicales a través de la favorita 88.3 FM. 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Nos vamos con reportes de sintonía a esa hora de la tarde. Vamos a conocer qué oyentes están en línea por acá, qué oyentes están activos en la tarde de este sábado. Fin de semana, queremos que nos cuenten qué planes hay para este fin de semana. Cuéntenoslo todo con puente festivo, qué pensados tienen ahí a través del 314-255-3917. Por acá se reporta la gran Nelly Rivera desde Guatavita. Nos dice: hola DJ, la voz se escucha un poco rara. Listo, de una, tenemos unos pequeños inconvenientes acá técnicos, pero ya estamos corrigiendo el tema ahí a través del aplicativo. Más oyentes, la gran Joanita Pinilla, cuéntamelo todo. Dice: buenas tardes, la favorita, para saludar a mi sobrino Eric Julián Ruiz Pinilla, hoy que se encuentra en su cumpleaños, hoy cumpliendo 10 añitos de vida. Que Dios le bendiga siempre. De parte de la tía, que le quiere decir que lo quiere muchísimo. De tus primas Zaira y Michelle. Él se encuentra en La Fuente, Rincón Llanero. Atentamente, Joana Pinilla, ahí enviando el saludito para el gran Julián Ruiz Pinilla, que está cumpliendo hoy sus 10 añitos y disfrutando de la gran programación de La Favorita. Eso está muy bien. Más oyentes en línea. Saludo a Jorge Enrique Malacón desde en Zipaquirá. Hoy en su cumpleaños, de parte de su esposa e hijos, que lo aman muchísimo. Ahí está, oiga, oye, el gran Jorge se va de consentida, consentida. Lo van a consentir, lo van a pechar. Ahí eso está muy bien, eso está muy bien. Y con puente festivo, hombre. Jorge Enrique Malagón, ya ahí nos corrigieron el apellido. Jorge Enrique Malagón, hoy cumpliendo años. Ahí está el saludito de parte de su esposa e hijos, que lo quieren muchísimo, lo aman muchísimo, y que le desean lo mejor del día de hoy. Felicidad, alegría, bendiciones.
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3: Y por supuesto, siempre con La Favorita. Nos vamos con más música. Llega el gran Diomedes Díaz. Esto se titula El Gin. Y suena y nos acompaña en la farra de La Favorita en el fin de semana.

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1: La una en punto.
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Una de la tarde, 9 minutos, 1:09, iniciamos una hora más cargada de buenos éxitos musicales. 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

0: 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Mi Ranchito Tolimense, sabor que se celebra, tradición que se comparte. 1:10 PM, ¿qué tal si nos vamos a visitar nuestro contacto WhatsApp habilitado a esa hora? Queremos conocer qué oyentes están activos, qué están haciendo, qué planes tienen ustedes para este fin de semana. Cuéntenoslo todo a través del 314-255-3917. Vamos por acá, está la gran Elisa reportando, una fiel oyente. Dice por acá, muy buenas tardes mi DJ, te deseo un maravilloso fin de semana. Mil gracias Elisa, que lo pases increíble, bendiciones y por lo alto, abrazos. Mil y mil gracias por esos lindos deseos Elisa, y agradecido por siempre estar, tener ese honor de acompañarte en tus quehaceres del día a día a través de La Favorita. Seguimos avanzando, más oyentes en línea, a ver qué más está por acá. Hola, buenas tardes.
1: Selva Madroñero para saludar a Juan Diego Angarita, y me regala el disco Entre Rejas de Arely Senado, La Favorita. Okay. Me encanta.
0: Listo, de una ya nos ponemos en la tarea de ir programando esos grandes éxitos. Más oyentes por acá, dice buenas tardes La Favorita, para saludar a toda la mesa de trabajo y saludar a mis amigos Giovanni Chávez y al gran José Rodríguez. Mil bendiciones para solicitar la canción El Beneficio de la Duda del Grupo Firme, el gran Yair Solera, porque La Favorita me encanta. Listo, de una, ya nos vamos con grandes éxitos. Por ahora nos vamos con un clásico de clásicos, esto lo hace el gran Don Omar, se titula Ojitos Chiquititos, y nos acompañan este fin de semana a través de La Farra en La Favorita.

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3: 1:35, 1:35. Avanzamos en la tarde de ese sábado, fin de semana, a través de los 88.3 FM. Te acompaña DJ Jeffer García en esta tarde, crossover en esta tarde de desorden, en esta tarde de fin de semana. Seguimos con buenos éxitos, éxitos que por supuesto ustedes siguen programando a través del 314-255-3917. 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Seguimos con más éxitos, no sin antes irnos a visitar nuestro contacto WhatsApp habilitado a esa hora de la tarde. Queremos conocer qué oyentes están en línea, qué oyentes están activos. A ver quién está por acá. Hola, buenas tardes.
4: Buenas tardes.
3: Buenas tardes.
4: Me metí la mi bolita.
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3: Ahí están los niños interactuando en esta tarde con la favorita. Me encanta. Oiga, invitadísimos el día de mañana. Acompañarnos estaremos ahí en la plazuela y la otra parte de la móvil estará acompañando todas las actividades referentes en homenaje a la fiesta de la Virgen del Carmen en el sector de La Paz. Ahí en toda la parte de La Paz estará una parte de la móvil y la otra parte estará en la plazuela en Cogua. Así que estaremos con la móvil el día de mañana acompañando esas actividades desde tempranas horas y en las horas de la tarde también compartiendo con nuestros oyentes. Aparte de eso, estaremos entregando calcomanías, llaveros para todos los conductores y muchas sorpresas más que llega o lleva la móvil de la favorita el día de mañana para compartir con todos ustedes ahí en las calles. Nos vamos con más éxitos musicales. ¿Qué tal si recibimos al gran Andrés Franco con su éxito La Boquitrompona? Este exitazo de la música tropical que hace presencia a esa hora de la tarde en la sabana de Cundinamarca a través de los 88.3 FM. Somos La Favorita.

0: Seguimos con los grandes éxitos. Llega el gran Jay Balvin. Eso se titula Tonto.
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2: Las dos en punto.
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tarde, 8 minutos, 2-8. Avanzamos en la tarde de este sábado, fin de semana, acompañándoles y complaciendo a toda nuestra audiencia a través de la favorita 88.3 en el FM. Quienes están conectados a través de nuestro website www.lafavoritameencanta.com. Igualmente, un saludo especial a quienes a esta hora se conectan a través de nuestro aplicativo, tanto en Android como en iOS. Recuerden que si usted aún no lo tiene, lo puede descargar muy fácil, totalmente gratis, a través de su tienda de aplicaciones, tanto en Android como en iOS. Ahí nos encuentran como La Favorita 88.3 FM. Ahí estamos con el contenido totalmente en vivo. Y nuestra línea sigue habilitada, 314-255-3917, para que ustedes sigan programando esos grandes éxitos que quieren disfrutar y gozar en la tarde de hoy. Seguimos avanzando con más éxitos. La gran Elisa siempre conectadísima con La Favorita. Eso está muy bien, eso está muy bien, Elisa. Seguimos avanzando. ¿Y qué tal si nos vamos con algo de buen vallenato? Esto lo trae el gran DJ Tommy Martínez. Exitazos del vallenato rumbero que nos acompaña a esta hora de la tarde en La Farra de La Favorita.

0: Ahí estaba la gran Arely Senao, Amor Entre Rejas. Éxitos que ustedes siguen programando a través del 314-255-3917.
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0: Seguimos con los grandes éxitos, artista de la casa, Diana Guerrero, Quiero Encontrar un Amor.

2:31 minutos, 2:31 en todo el territorio nacional. Continuamos acompañándoles con grandes éxitos musicales, éxitos que ustedes siguen solicitando y programando a través del 314-255-3917 a esta hora de la tarde. Avanzamos con más éxitos. Llega por acá algo del género urbano a cargo del gran DJ Tommy Martínez desde la ciudad de Bogotá. Así que nos vamos a recordar éxitos del género urbano a esa hora de la tarde en La Farra de la Favorita.

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1: Ahí teníamos al gran Darío con eso.

0: Gran éxito, La que se fue, se fue. Exitazos que nos acompañan a esa hora de la tarde en la farra de la favorita. Seguimos avanzando y nos vamos de una vez a visitar nuestro contacto WhatsApp habilitado para seguir subiendo la temperatura con grandes éxitos que ustedes programan a través del 314-255-3917. A ver quién está por acá. Dice buenas tardes para saludar a toda la mesa de trabajo de la favorita y saludar a mis amigos Giovanni Chávez y a José Rodríguez. Mil bendiciones para solicitar la canción No me resignaré del gran binomio de oro, el gran Yair Solera, porque la favorita me encanta. Listo, de una, ya la buscamos y vamos a ir programando. Por ahora llega el turno de la música tropical. Esto lo hace Iván y sus bambán. Se titula Fiesta en Corraleja y suena y nos acompañan esta tarde de farra a través de la favorita.
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3: Las 3 en punto.
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0: 3:08, 3:09, cambia el reloj en todo Colombia. Seguimos avanzando y damos inicio a otra hora más cargada de buenos éxitos musicales. 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Seguimos avanzando en esta tarde. ¿Y qué tal si nos vamos con grandes éxitos? No sin antes visitar nuestro contacto WhatsApp habilitado a esa hora de la tarde.
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0: Sí, señor, seguimos subiendo la temperatura, a pesar de que en algunos municipios de Cundinamarca nos reportan lluvias. A esa hora, no importa, y a través del dial 88.3 FM o a través de nuestro website www.lafavoritameencanta.com. Ustedes se contagian, disfrutan de grandes éxitos musicales por acá. ¿Quién se reporta? Dice: buenas tardes, Jeffer. Reportando sintonía desde Huasca, un fiel oyente quisiera escuchar un mix tropical bailable del DJ Puma. Gracias, listo, de una, ya nos vamos con esos grandes exitazos. Por ahora nos vamos con algo de buena salsita. Esto lo trae el gran Tito Gómez. Se titula Páginas de Amor y suena y nos acompaña en esta tarde de farra a través de La Favorita.

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2: 3 de la tarde, 33 minutos, 3:33. Nosotros seguimos avanzando, acompañándoles a esa hora de la tarde, un poco pasada por lluvia en la sabana de Cundinamarca, pero inyectando buena energía a través de los grandes éxitos musicales que ustedes programan a través del 314-255-3917. Recuerden que nos pueden amplificar desde cualquier parte del mundo a través de nuestro website www.lafavoritameencanta.com o descargando nuestra aplicación oficial. Es muy fácil, muy rápido y totalmente gratis. Usted ingresa a su tienda de aplicaciones tanto en Android como en iOS y ahí nos encuentran como La Favorita 88.3 FM. Ahí estamos 24 horas de contenido en vivo, buena música, acompañándolos las 24 horas. 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A esa hora saludando a los oyentes y seguidores de todas nuestras redes sociales, quienes se conectan a esa hora de la tarde a través de TikTok, ahí a través del TikTok de La Favorita 88.3 FM, a través del TikTok de DJ Jeffer García. Mil y mil gracias por siempre estar ahí pendientes. No olviden dejar su tap tap, su me gusta, y si les gusta el contenido, compartirlo. Y a ver quién está por acá en TikTok, dice María Rodríguez 6510. A ver, dice por acá: buenas tardes, un saludo para mi hermana Imelda en la vereda La Chapa, muchas gracias. Ahí están los saluditos, recuerden que ahí también a través de TikTok se puede programar esos éxitos musicales que tanto desea escuchar, disfrutar en la tarde de este sábado, fin de semana. Seguimos avanzando. Saludando también al gran Santi, Santi Beat, uno de los tesos, de la sabana de Cundinamarca. Ahí el gran Santi. Santi, ¿dónde anda?
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2: Aquí también se reporta por ahí el gran David Maldonado. Anda conectadísimo ahí a través de TikTok. Eso está más que bien. A ver quién más. Dice Mariela, buenas tardes. Un saludo para Amparo Ramírez. En los Cambulos, gracias. Ahí están nuestros oyentes dejando su mensajito. ¿Qué tal si nos vamos con más música a esa hora de la tarde? Llega el binomio de oro de América. Esto se titula No Me Resignaré. Vallenato romántico que hace presencia y nos acompaña 24 horas en La Favorita.

Ahí tenemos al gran DJ Puma en la tarde de hoy, siendo las 3 de la tarde, 49 minutos, en lo mejor del tropical. Ahí escuchábamos Apágame la Vela, Mete y Saca, Casi Casi, Más que un Loco. Exitazos que son del ayer, del hoy, del siempre. Éxitos que nunca se olvidan y que suenan y nos acompañan en esta tarde a través de La Farra en La Favorita.

0: Seguimos con grandes éxitos. Llega a Guayacán con lo mejor de la salsa. Se titula Oiga, mire, vea.
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12: Las 4 en punto.
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2: Where did you come from? Ahí teníamos al gran Jimmy Velázquez con Todo Se Te Olvida, exitazos del género vallenato que nos acompaña a esa hora de la tarde y uno de los artistas que nos estará acompañando este fin de semana, así que muy atentos. 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Seguimos avanzando. ¿Qué tal si nos vamos a visitar nuestro TikTok a esa hora para conocer qué oyentes están en línea, quiénes están reportando a través de nuestras redes sociales? Dice por acá Aura Novas 605, dice: hola la favorita, buenas tardes, para saludarlos desde Sutatausa, para por pedir la canción Lejanía de Otto Sergio, porfa. Listo, de una, ya la programamos para el disfrute de todos ustedes en la tarde de hoy. Saludando por acá, de buenas tardes desde Puerto Carreño, Bichada, bendiciones escuchándolos. Ahí están nuestros oyentes y seguidores a través de nuestras cuentas digitales, ahí pendientes de todo lo que pasa a través de la favorita. Recuerden que por ahí también me pueden estar resolicitando esos grandes exitazos que quieren escuchar y disfrutar a esa hora de la tarde. Por ahora los dejo en compañía del género urbano. Eso lo hace y lo trae el gran Ryan Castro. Se titula Zanca, para seguir subiendo la temperatura en esta tarde de sábado a través de la favorita 88.3 FM.
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Ahí teníamos al gran DJ Puma acompañándonos con lo mejor del merengue clásico. Exitazos que nos acompañan a esa hora, siendo las 4 de la tarde, 21 minutos, a través de la farra de La Favorita, acompañándoles DJ Jeffer García hasta las 6 de la tarde.

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1: 4:30, 4:30, avanzamos en la tarde de este sábado acompañándoles con grandes éxitos musicales, por supuesto éxitos que ustedes siguen programando a través del 314-255-3917, línea habilitada en la tarde de hoy para que usted siga programando esos grandes éxitos que a usted le encanta, le fascinan. Y por supuesto en esta tarde estamos para complacerles, saludando a quienes se conectan a esa hora y van llegando a la señal de TikTok. Ahí como arroba la favorita, me encanta. Ahí estamos 24/7 también complaciendo a todos nuestros oyentes. A ver, ¿quién está por acá? Dice una pregunta, lo del cupo, ¿ya me lo gané ayer o no? ¿Y cuántas personas pueden ir a la serenata con Jason Mage? Sí, señora, ya tienes el cupo. Estamos validando ya ahí con la organización del evento para asimismo darte la información ya internamente. ¿Listo? Entonces, para que estés ahí pendiente, porfa. Seguimos avanzando, 4:31. Seguimos avanzando en esta tarde. ¿Qué tal si nos vamos con más éxitos musicales? No sin antes, oiga, mañana estaremos con la móvil en dos puntos. En el municipio de Zipaquirá y Cogua estaremos en una actividad en el sector de La Paz y estaremos en la plazuela Cogua con la móvil de la favorita. Estaremos desde tempranas horas ahí apoyando las dos actividades. Estas dos actividades van simultáneas, entonces donde nos quieran llegar, bienvenidos. Ahí estaremos con nuestra pegatón de calcomanías. Estaremos entregando llaveros a todos los conductores, a los transportadores, y tendremos muchas sorpresas más el día de mañana, así que invitadísimos a acompañarnos en estas actividades en honor a la fiesta de la Virgen del Carmen. Y de aparte de eso, estaremos acá desde las 7 de la mañana, estaré hasta la 1 de la tarde acompañándoles con buena programación musical en ese domingo familiar, en ese domingo de desenguayabe para algunos, para los que se van de farra esta noche. Ahí estaré también complaciéndoles en el domingo familiar a través de la favorita. 314-255-3917 para que ustedes sigan reportando sintonía, programando esos grandes éxitos.
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1: Y nos vamos con más exitazos. Llega por acá lo mejor de la música tropical a cargo del gran Andrés Franco. Se titula Llorando se fue. Y suena y nos acompaña en esta tarde de farra a través de la favorita.

Ahí estaba Grupo Niche, Gali Pachanguero, excelentes éxitos de la salsa que nos acompañan a esa hora de la tarde en La Favorita, 4 de la tarde, 41 minutos. Seguimos avanzando en la farra de La Favorita.

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3: Ahí disfrutábamos de lo mejor del merengue clásico. Esto lo así lo traía La Máquina. Ayer te llamé, éxito, excelentes éxitos de ese merengue clásico que no se olvida y que nos acompaña en esta tarde a través de La Farra, a través de los 88.3 FM. Seguimos avanzando, nuestra línea sigue habilitada para que usted en esta tarde siga programando esos grandes éxitos. 314-255-3917. Línea habilitada de la favorita para que ustedes sigan disfrutando ahí en casita. O quienes están laborando y están pegados al dial de la favorita, pues hombre, ahí haciéndoles ese ameniz a esa jornada laboral para que sea más pasajera, más chévere, más sabrosa. Siempre con los grandes éxitos que, por supuesto, ustedes siguen programando 24 horas a través del 314-255-3917. No olviden seguirnos en todas nuestras cuentas y redes sociales como @lafavoritameencanta. Así nos encuentran en Facebook, Instagram, TikTok. Y, por supuesto, invitadísimos, si aún no lo han hecho, a descargar nuestra aplicación oficial, que usted la encuentra en su tienda de aplicaciones como La Favorita 88.3 FM, tanto para Android como para iOS. Para los dos sistemas operativos está habilitada la aplicación, así que la invitación es a descargarla y llevarnos ahí en su dispositivo inteligente, en su bolsillo, para que nos amplifiquen desde cualquier parte del mundo las 24 horas. Ahí tenemos 24 horas de contenido totalmente en vivo. Nos vamos con un pequeño mensaje de nuestros patrocinadores y ya retomamos.
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8: La 5 en punto.
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2: 5:06. Avanzamos en esta tarde acompañando y complaciendo a todos nuestros oyentes en la farra de la favorita 5:06. 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Mi ranchito tolimense, sabor que se celebra, tradición que se comparte. 5:07 y me voy rápidamente por acá a visitar nuestro contacto WhatsApp habilitado. A ver quién está por acá. La grana es Daisy. Cuéntamelo todo. Dice: muy buenas tardes, reportando sintonía desde Barandillas, para que me regales el tema. Marilina, será Mar y Luna, de Pecos Gambas. Gracias, listo, de una. Ya nos vamos a buscar esos grandes éxitos.

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3: Avanzamos en esta tarde, 5 de la tarde, 28 minutos, 5:28. Ahí escuchábamos y disfrutábamos de El Ausente, algo que nos traía Fruco y sus tesos, lo mejor de la salsa en esta tarde de sabadito, fin de semana. 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Muebles El Triunfo, somos parte de tu familia. 5 de la tarde, 30 minutos, seguimos avanzando. ¿Y qué tal si nos vamos con eso que nos lo trae el gran Tommy Martínez? Género urbano a esa hora de la tarde para seguir con esas tardes crossover y esta tarde de farra de sábado con la favorita.
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0: Avanzamos con grandes éxitos, turno del vallenato. Llega Jorgito Celedón, Distintos Destinos.
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1: 5 de la tarde, 50 minutos, 5:50. Avanzamos en esta tarde de buenos éxitos musicales, de buena farra a través de los 88.3 FM. Y es por eso que nos vamos directamente a visitar nuestro contacto WhatsApp habilitado a esa hora. Dice por acá, la favorita para solicitar la canción. ¿Qué le pasa a Lupita? Gracias, la favorita me encanta. Listo, éxitos de la salsa. Solo así lo trae el gran Fruco y sus tesos. Más adelante estará acompañándonos. Por ahora nos vamos con los éxitos de la música tropical. Esto lo hace y lo trae el gran DJ Puma.
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5: Las 7 en punto.
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